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1: Queridos oyentes, muy buenas noches y bienvenidos al programa en lengua española de este lunes 8 de junio de 2026. Estarán en compañía en este lunes de su amiga Asma desde el micrófono del estudio 10 de Radio Túnez, canal internacional, con la valiosa colaboración de Faisal Helili, que se encarga del control de sonido. Estará nuestra compañía hasta las 9 con mucha música y empezamos con Marwan. Nada urgente para Palestina.

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La sala correccional del Tribunal de Primera Instancia de Sillena ha ordenado hoy la liberación de los 9 estudiantes de secundaria detenidos en un caso de fraude de bachillerato. Esta decisión se produce después de varios días de controversia en torno a su encarcelamiento sin poner fin a los procedimientos judiciales iniciados. La sala penal entonces del Tribunal de Primera Instancia de Sillena aceptó el lunes las solicitudes de liberación presentadas a favor de los 9 estudiantes implicados en un caso de fraude en los exámenes de bachillerato. Esta decisión se produce unos días después de su detención preventiva, una medida que había provocado fuertes reacciones y alimentado el debate sobre el tratamiento judicial de los casos de trampa escolar. Los 9 candidatos de entre 18 y 19 años habían sido detenidos el viernes 5 de junio en un centro de examen dependiente de la delegación de Boarada después de ser sorprendidos en posesión de auriculares destinados a recibir respuestas durante una prueba de bachillerato. Tras su detención, la Fiscalía del Tribunal de Primera Instancia de Sillena ordenó su detención preventiva sobre la base de las disposiciones penales que reprimen el fraude en los exámenes nacionales, una decisión que relanza el debate. El encarcelamiento de los estudiantes de secundaria había provocado rápidamente una controversia en la opinión pública. Si bien la lucha contra el fraude en los exámenes es ampliamente consensado, varias voces, incluida la de la Liga Tunecina de Derechos Humanos, han expresado su rechazo a las penas de prisión para los estudiantes sospechosos de hacer trampa en los exámenes. Los observadores han recordado en particular que la normativa escolar ya prevé sanciones disciplinarias particularmente graves, como la cancelación de las pruebas, la invalidación del diploma o la prohibición de volver a realizar el examen durante varias sesiones. Para los críticos de esta medida, la prisión provisional marca una ruptura al someter los hechos cometidos en un contexto escolar a un tratamiento bajo el derecho penal común. El procedimiento judicial continúa. La liberación de los 9 alumnos no significa el abandono de los procedimientos iniciados contra ellos. El caso permanece en manos de la justicia, que continuará el examen del expediente de acuerdo con los procedimientos vigentes. Son las 8 y 16 minutos, Radio Túnez, Canal Internacional. Seguimos con la música y escuchamos a Chambao, Es para ti.

La magnitud del desperdicio de alimentos estimado en 570 millones de dinares al año, las autoridades tunecinas están acelerando el desarrollo de una estrategia nacional para reducir las pérdidas a lo largo de la cadena alimentaria. En junio están previstos dos talleres para definir los ejes de intervención y los mecanismos de aplicación de este plan. Un desafío económico, social y ambiental. El desperdicio de alimentos sigue pesando mucho sobre la economía tunecina. Según los datos del Instituto Nacional del Consumidor, INC, el valor de los alimentos perdidos o desechados cada año se estima en 570 millones de dinares, es decir, casi el 5% del gasto mensual de los hogares. En este contexto, el INC organizará los días 10 y 17 de junio dos talleres dedicados al desarrollo de la futura estrategia nacional de lucha contra el desperdicio de alimentos. Estas reuniones se producen después de un primer taller celebrado el 3 de junio, dedicado al análisis de la situación y a la identificación de las prioridades estratégicas. Para el director general del Instituto Nacional del Consumidor, Mohamed Chokri Rajab, el desperdicio de alimentos representa hoy un verdadero flagelo con múltiples repercusiones. Grandes cantidades de alimentos aún consumidos se pierden o se tiran en diferentes etapas de la cadena alimentaria, desde la producción agrícola hasta el consumo de los hogares. Este fenómeno no solo genera pérdidas financieras considerables, sino que también aumenta la presión sobre los recursos naturales del país. El INC destaca en particular que la producción de alimentos que nunca llegan a los consumidores moviliza innecesariamente tierras agrícolas, recursos hídricos y energía al tiempo que genera emisiones evitables de gases de efecto invernadero. Lanzada en febrero de 2025 bajo los auspicios del Ministerio de Comercio y Desarrollo de las Exportaciones, en colaboración con el INC y la Organización de las Naciones Unidas para la Alimentación y la Agricultura, la Estrategia Nacional tiene como objetivo movilizar a todos los actores de la cadena alimentaria. Los próximos talleres deberán definir los pilares fundamentales de esta estrategia, los mecanismos operativos de su aplicación, así como las herramientas de seguimiento y evaluación. El objetivo declarado es aumentar la concienciación de los consumidores, adoptar el marco normativo y promover comportamientos de consumo más sostenibles para limitar las pérdidas de alimentos y sus consecuencias económicas, sociales y medioambientales. El pan, el producto más desperdiciado. Las estadísticas del INC ponen de relieve la magnitud del fenómeno en los hogares tunecinos, según los datos presentados por Darin Doggi, un hogar tunecino medio desperdicia alrededor de 42 kilogramos de pan cada año. Es enorme. Este desperdicio por sí solo representa casi 100 millones de dinares al año, es decir, unos 300.000 dinares perdidos diariamente. Los hogares también tiran una media del 6,5% de las verduras compradas, el 10% de los cereales y la pasta y el 16% del pan adquirido. Las cifras también muestran un empeoramiento del desperdicio durante el mes de Ramadán. Los platos preparados encabezan los alimentos desechados con una tasa del 66,6%, seguidos del pan 46%, las frutas 30% y los dulces 20%. Y ahora escuchamos a David Bisbal, Me siento vivo.

El Ministerio de Agricultura, Recursos Hídricos y Pesca ha iniciado los preparativos para la campaña de cosecha de cereales 2025-2026 a través de acciones de sensibilización en todas las zonas de producción agrícola. Se hace especial hincapié en la prevención de incendios y en la comprobación del estado de preparación de las grandes superficies de cereales para preservar la calidad de las cosechas y reducir las pérdidas que pueden alcanzar hasta el 15% de las superficies afectadas. Algunas regiones ya han comenzado la cosecha de cebada, mientras que otras han comenzado la de cereales, en particular las gobernaciones de Nebel y Gafsa. Según la Dirección General de Producción Agrícola, la capacidad de recogida del Ministerio permite recibir más de 8 millones de quintales sobre una capacidad nacional total de recogida y almacenamiento estimada en 15 millones de quintales. Las estimaciones oficiales del Ministerio de Agricultura prevén que una cosecha de cereales supere los 20 millones de quintales en 2026, un aumento de entre el 15% y el 20% en comparación con la temporada anterior. Las autoridades evalúan la calidad de la cosecha de la siguiente manera: el 70% de los cereales tienen una calidad muy buena, el 25% una calidad media, el 5% una calidad inferior a la media. Este rendimiento se atribuye a una campaña agrícola marcada por precipitaciones favorables y bien distribuidas por todo el territorio. El Ministerio también destaca el progreso del uso de nuevas variedades certificadas de trigo duro como INRAT 100, COTS y MECTARIS, desarrolladas por expertos tunecinos bajo la supervisión del Instituto Nacional de Investigación Agronómica de Túnez. Estas variedades se clasifican entre las semillas de excelencia, cuyo uso se fomenta para mejorar los rendimientos y reforzar la autosuficiencia alimentaria. El Ministerio de Agricultura también ha advertido sobre el riesgo de lluvias tormentosas, a veces abundantes, acompañadas localmente de granizo y fuertes vientos, especialmente en las gobernaciones de Gasserine, Sidi Bouzid, Sélienne, Kerouen y Zaouane. Los agricultores, en particular los productores de cereales, deben transportar rápidamente las cantidades cosechadas de trigo y cebada a espacios de almacenamiento seguros, proteger los montones de cereales almacenados en los campos y en los centros temporales, cubriéndolos con lonas impermeables, verificar el estado de los almacenes y garantizar su estanqueidad para evitar la infiltración de agua y humedad y mantener los cereales alejados del suelo y garantizar una ventilación adecuada para preservar su calidad. Son las 8:37, Radio Túnez, Canal Internacional. Escuchamos ahora a India Martínez, Olvidé respirar, con David Bisbal.

Veamos las noticias internacionales. En España, cientos de fieles han esperado este lunes al Papa León XIV en las inmediaciones de la Puerta de Alcalá para presenciar el recorrido que ha realizado por Madrid en el Papa Móvil desde la Catedral de la Almudena, donde ha participado en una oración y homenaje a la Virgen de la Almudena en la Catedral homónima, hasta el Estadio Santiago Bernabéu, donde ha mantenido una reunión con la comunidad diocesana. Me ha parecido entonces impresionante su visita, ha dicho uno de los participantes. Creo que el Papa León XIV ha hecho que resurja la fe en España. Su visita nos va a ayudar. El embajador de Estados Unidos en Líbano, Michel Issa, ha anunciado que está previsto que se retomen las negociaciones entre Líbano e Israel en la capital estadounidense, Washington, pese a los ataques perpetrados este fin de semana por el ejército israelí en el sur de Beirut, una violación del alto el fuego renovado entre las partes que desencadenó un nuevo ataque de Irán en represalia contra el norte de Israel. Las Fuerzas Armadas de Irán han anunciado este lunes el fin de sus ataques contra Israel tras el lanzamiento de misiles en respuesta al bombardeo ejecutado el domingo por el ejército israelí contra la capital del Líbano, Beirut, si bien ha prometido medidas mucho más duras y aplastantes si Israel continúa sus agresiones también en territorio libanés. Tras las agresiones y atrocidades del brutal régimen sionista en el sur del Líbano y de Yemen, los del sur de Beirut perpetradas con el apoyo del criminal Estados Unidos, las poderosas Fuerzas Armadas de la República Islámica de Irán, en apoyo del oprimido pueblo libanés, dieron una contundente respuesta a este régimen, han dicho. El primer ministro israelí Benjamin Netanyahu ha confirmado este lunes el cese de los ataques a Irán, si bien ha advertido de que Israel responderá con contundencia si comete el error de atacar de nuevo después de que Teherán haya anunciado el fin de sus ataques, prometiendo medidas si el país prosigue con sus agresiones en Líbano. En este momento el fuego en este frente está contenido si el régimen comete un error y nos ataca de nuevo. La Unión Europea ha incluido este lunes en la lista de sanciones contra Irán a dos personas y una entidad relacionadas con el

bloqueo en el estrecho de Hormuz, en las que son las primeras medidas restrictivas de los 27 contra implicados en acciones contra la libertad de navegación y el tránsito legal en la región desde el inicio de la guerra en Oriente Próximo. Al menos 19 personas han muerto a causa del terremoto de magnitud 7,8 en la escala abierta de Richter registrado este lunes en la isla de Mindanao, en el sur de Filipinas, según han confirmado las autoridades que han emitido además una alerta de tsunami. La Defensa Civil de Filipinas ha indicado en un mensaje publicado en redes sociales que hasta ahora se han confirmado al menos 19 fallecidos, 134 heridos, 12 desaparecidos y unos 10.000 damnificados en las zonas afectadas por el seísmo. Al menos 3 miembros del Frente Polisario, entre ellos el Habib Mohamed Abdelaziz, miembro del Secretariado Nacional del Grupo e hijo del expresidente saharaui Mohamed Abdelaziz, han muerto en un ataque lanzado por Marruecos cerca del muro de separación en Sahara Occidental, según ha confirmado la presidencia saharaui, que ha declarado un luto nacional de 3 días. El caso ya está suscitando una gran controversia a pocos días del inicio de la Copa del Mundo de 2026. Según varios medios de comunicación internacionales, el árbitro somalí Omar Abdul Qadir Rartan se le impidió entrar en territorio estadounidense a pesar de tener un visado válido y un pasaporte diplomático. Considerado uno de los mejores árbitros africanos del momento, Omar Rartan se convertiría en el primer árbitro somalí en oficiar en una Copa del Mundo. El oficial de 34 años fue uno de los árbitros seleccionados por la FIFA para el torneo organizado en Estados Unidos, Canadá y México. Según funcionarios somalíes citados por la AFP y varios medios de comunicación extranjeros, Rartan llegó a Miami después de un viaje a través de Turquía antes de ser rechazado por las autoridades estadounidenses y luego devuelto a Estambul. Las autoridades estadounidenses no han detallado oficialmente las razones exactas de esta decisión. Sin embargo, varias fuentes mencionan en endurecimiento de las restricciones migratorias estadounidenses dirigidas a algunos países, incluida Somalia. Queridos oyentes, llegamos al final de nuestro programa de hoy y terminamos, como siempre, con la música. Empezamos con La Oreja de Van Gogh, La Playa, y después Chambao, que nos cantan La Mare, y terminamos con Matías Valdez y Lucas Hugo, Me Encanta. Con estas canciones les digo adiós y que pasen una feliz noche.